0: sangre es Optimus Prime. Y cuando me transformo,
1: yo soy un Watchman, un reloj Watchman, Watchman. Ay, señor, lo que es tener tiempo increíble, ¿eh?
2: Coquito, el tema se llama Hay un algo.
1: Ya, ah, mira.
2: No sé si será plagio de Luis Miguel o no, porque es un tema de los golpes.
1: Pues
2: pero no. Tiene otro nombre, parece.
1: Voy a escucharlo, te lo prometo. Esta la pidió la muda, sí, más conocida como la ardilla resfriada. Sí, que ahora no puede hablar, así que puedo escribir nomás. Un beso cariñoso para ti, JJ, te queremos mucho. También un abrazo cariñoso y un beso para Raúl Cubillos.

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3: 20 horas, 11 minutos.
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0: Como dijo Felipe Abello, lo hemos pasado bien, ¿eh? Ya terminando, ya. 20:13. Oye, hoy día me contaron que había un eclipse de luna. Sí. Sí, un eclipse de luna. O le llaman luna roja también. A lo mejor le da vergüenza, digo yo. Toquemos canciones de luna un rato para echarle el pelo nomás, para que no se sienta chola. Che.
1: Luna llena.
0: No, corneta, es muy atento. Corneta, a ver de nuevo, a ver, dale, dale.
1: Luna llena.
0: Bien, ahí, bien. Por ejemplo, podría ser. Hay una que se llama Cara Luna de Basilo, ¿la tiene o no? Esa, Cara Luna. Hay varias. Oye, hay tantas canciones de luna. Kalimba de luna. Boquita de luna. Oh.
2: ¿Quién dice que no muere?
0: La luna del cielo, esa de Carlos Rivera también, ¿o no? Yo no te digo la luna, esa es buena, prográmala. Ya, le vamos a tocar canción a la luna, ¿ya?
2: 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Esa luna ni condena.
0: Ahora la JJ tiene intérprete.
3: Buenas tardes. ¿Cómo está Tomasito?
0: Muy bien.
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0: A ver.
3: ¿Trata bien a mi señora? ¿Trata bien? Porque más ratito va a estar sana ella.
0: ¡No!
3: Y se va a llamar a la radio.
0: No, no voy a estar.
3: Trátala bien.
0: No, pues si tú dijiste que eran como 5 días de recuperación, pues. No, pues ya córtala, vos. Ponte serio, vos.
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0: Hijo de la Luna, también es bueno, Hijo de la Luna. De ¿cómo se llama? Del grupo Mecano. Luna de Juanes, también es buena, vos. Luna de Juanes.
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0: No, esa canción es tan buena. Ya, ¿qué más? A ver. La luna, luna, luna. Estoy buscando a canciones de luna. Oh, buena. Sí, estoy picando nomás, estoy picando la música.
4: Pero vamos a tener que esperar si se despeja para poder ver el eclipse.
0: Sí, claro.
4: Ajum.
0: Sí, tipo, en realidad está bien fome. La de Ana Gabriel. La de Ana Gabriel la tenía, ¿no? ¿La de Ana Gabriel? No, pues la de Ana Gabriel, pues corneta. Ya, ponte serio, ponte serio. La de Ana Gabriel, esa es buena, Luna. O Luna de Miel de ¿cómo se llama? De. Ya, la Julia quiere lunita, dame platita. Señora, su marido le da plata, córtela. Para eso trabaja el hombre. Ya, vamos a tocar canciones de luna. ¿Ya? ¿Cómo se llama la de Miguel Piñera? ¿Te acordáis? Era la luna ye. La luna ye es más vieja que una.
1: ¡Y vos!
0: El Fer Paulete, como siempre, desubicado. Quiere escuchar La Luna de Belinda Carlisle. Sí. Lunita, dame platita.
1: Mientras tanto,
0: ¿sabían ustedes que esta canción no es de Manuel? No, yo sapeo cara y palo nomás. No es de él. Esta canción es de Lucho Dalla, para que, el mismo que cantaba Atento al Lupo. Ya, lo eché al agua, ¿qué tanto? Ya, escuchemos canciones de Luna, ¿sí? Rayo de Luna igual es buena, pero esa es de Manuel. Sí, es de Manuel.
4: Yo quiero escuchar esa, Lunita.

0: otra Luz de Luna de Javier Solís.
1: Hoy es igual, es buena, Fer, te pasaste. Es buenísima, es buenísima.
2: Amigo, de Oscar, igual tengo un tema, pero pulento, pulento de la luna.
1: ¿Cuál?
2: La canta Zoe, búsquela, Luna, escriba Zoe con Z, es ya. Pulentísimo.
1: Luna, de Zoe, ya. Ya, se nos cayó el José Cerecea, se fue a acostar. Se fue a acostar el José Cerecea, dice acá clarito, lo perdimos. Ven, oye, tenemos que ir a la pausa con Neta. A la pausa con Neta.

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1: 20 horas, 34 minutos.
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cerrando el programa con canciones dedicadas a la luna. ¿Saben por qué la luna se ve roja? No, pero en serio. Según los expertos, es porque la luz del sol atraviesa la atmósfera de la Tierra y por eso se ve así como un atardecer allá en la luna. La luna. Me cae bien la luna.

Recordamos este clásico de la década de los 80, también dedicado a la luna. Pero esta es una luna de miel en la mano con Virus y la voz de Federico Moura.

platita con la luna, ya se la toco, Jota, no hay problema. Por acá el Fer dice, muchas gracias, buenas noches, amigo Tomás Caniguante, muchas gracias por su agradable compañía, sí, gracias a ustedes también. Pura buena onda, ya. El Alfredo Corona también quiere platita. Oye, andan todos cortos, parece. Ya, le vamos a tocar la lunita, dame platita. Le voy a buscar la versión original, sí, ¿eh? Aunque ustedes no la recuerdan, pero la cantaron en Viña. Su artista original, si no me equivoco, era un morochito, así como medio rastafari. Su nombre, si no me equivoco, es Paul Diamond. Si no me equivoco. La voy a buscar acá. Y tiene hasta una versión cumbia, con eso te digo todo, o sea. Ya, vamos con Lunita. Y con esta me despido. Muchas gracias por la sintonización y por el aguante. Cuídense harto, pórtense bien.

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2: 20 horas, 55 minutos.
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6: 21 horas, 27 minutos.

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3: 21 horas, 58 minutos.
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2: 22 horas, 27 minutos.
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2: En FM Centro tenemos una nueva hora.
3: 22 horas, 55 minutos. 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
3: 23 horas, 27 minutos.
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3: 23 horas, 58 minutos.
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1: 0 horas, 55 minutos.
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1: Una de la madrugada, 29 minutos. 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
1: 1:00 a.m, 59 minutos.
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1: 2:00 a.m, 26 minutos.
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1: 3 de la madrugada, 25 minutos.
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1: 3 de la madrugada, 55 minutos.
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1: 4 de la madrugada, 25 minutos.
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1: 4 de la madrugada, 56 minutos.
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1: 5 de la madrugada, 28 minutos.
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0: tenemos una nueva hora.
1: 6:15 a.m.
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1: 6:26 a.m.
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1: 6:46.
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1: 6:59 a.m.
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1: 7 de la mañana, 25 minutos.
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1: 7:56 a.m.
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1: 8 de la mañana, 25 minutos.
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0: 8 de la mañana, 57 minutos. 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
3: 9 de la mañana, 26 minutos.
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1: En FM Centro tenemos una nueva hora.
2: 9:55 a.m.
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0: Hola amigos, ¿cómo están? ¿Cómo les va? Gusto de saludarles en este día viernes ya, el último viernes del mes de agosto. Y como salta el Pepe abajo. Cuidado machucado, que esto se termina, este suplicio se termina el día lunes. Y tiqui tiqui tiqui tiqui tiqui, y el martes ya empezamos miércoles. A bailar cueca, alguien dice por allá. Pero la cueca se baila en el norte nomás. Yo he pasado 18 allá en el campo mismo, al interior de Los Ángeles, Negrete, Nacimiento, ese guaso, güey. En Santa Cruz, zona guasa. No he escuchado nunca una cueca. Métele ranchera, miércoles, métele ranchera. Así que la cueca la bailamos acá en el norte, no me parece mal. Para nuestras fiestas patrias. Si tiene la ocasión de ir al sur, métase a donde están los campos, y se va a encontrar con pura ranchera. Nada de cueca. Y no es chiste, ¿eh? Nada de cueca. La familia por parte de mi papá son todos de por allá, claro. Nunca lo he visto bailar una patita de cueca, nunca. Y son guasos o qué. Guasos que bailan cantadito, güey. Hola, güey. ¿Cómo le va? Dile, son guasos, pero nunca lo he visto con espuela y cantando y bailando y zapateando una cueca, nunca. No es chiste lo que yo le digo, ¿eh? No es chiste. Los guasos no. Yo le hablo del guaso de campo, el campesino. Porque el guaso es el que tiene plata, o el dueño del fondo, el campesino, el de la tierra. Ese no he visto ninguno bailando cueca. Sí, ranchera. Y también ranchera. Y con ranchera. Y más ranchera, y más ranchera. Es cierto, ¿ah? Bueno, 28, mira, tenemos algunos mensajitos por acá. Ramón, a ver, está con mucha cuerda este. Hola, amiguito David, dice, estuvo muy linda la conversación, el conversatorio, dice, en relación a la Pampa. Y él participó en un conversatorio, y los pampinos, ¿habrá sido en zona seca? No, yo creo, sí, porque habían autoridades invitadas, ¿ah? Amiguito David, y si quiero escuchar, quiere escuchar una canción. Mire este viejo pelado, y le mandé por foto, le mandé el sol, ya que no lo encuentro. ¿Cómo lo va a encontrar? Y se encandilla con la velada, Yusen.
1: Buenos días, señor David Vidal. Consulta.
0: A ver.
1: ¿Habrá sol hoy día o no?
0: Recién había sol, pero lo guardé.
1: Van 46 horas de que usted pronosticó sol y todavía nada. No sé qué sol viste ayer cuando dijiste que había visto sol a la universidad. Para mí que te miraste en un espejo y el refractor de la pila, sí, que tení, te dio sol. No, mentirosólogo. ¿Dónde está el sol?
0: Ahora acá en el centro estamos, mira. Ven para acá, mira. No gané tanta plata, mira, ven a comprar con mata, ven. Ven acá. A comprar con mata. Oiga, ¿saben qué? En un día como hoy, pero el 28 de agosto del año 2016, fallece un gran cantante, sí, tremendo cantante. Mucha gente lo estimaba, lo quería mucho por sus canciones. Y murió joven, Requiere contra joven, murió para los 66 años en un día como hoy. ¿Sabe quién fue? Él, Juan Gabriel. ¿Le parece si no lo recordamos? Y le mandamos un abrazo al cielo. ¿Están de acuerdo conmigo? Sí, vamos entonces. En el comienzo de nuestro material aquí en la radio de la familia.

0: 10 de la mañana con 11 minutos, iniciamos el recuento de noticias con los hechos producidos en las últimas 24 horas. Con 18 grados de temperatura, dice que está nublado en este minuto, con una velocidad del viento de 1 km/h solamente. La humedad relativa del aire está un poquito alta, en un 85%. Saludamos a Juan Rubén Contador. ¿Cómo te va, Juan Rubén? Buenos días.
1: Hola, ¿cómo le va, David? Gusto de saludarlo. ¿Qué tal, amigas, amigos, jóvenes, niños, todas las familias reunidas, escuchando la Radio Centro del 103.3? En este día viernes 28, San Agustín, pirim pim pim, así que para todo Agustín, muchas felicidades. Y como mañana no hay programación, sí, la radio transmite Santa Sabina el día 29 y el domingo un almuerzo ahí porque es el día de Santa Rosa de Lima, el domingo 30. ¡Qué bien, pues! Así que felicidades a Santa Rosa de Lima el día domingo 30, mañana Santa Sabina y hoy San Agustín, pirim, pim, pim. Bienvenidos a la programación de la radio. No había pocas noticias que vi en eso. Bombero salió a un llamado de incendio en una vivienda, pero parece que no salió sirena de bombero en la primera alarma.
0: No, solamente tengo acá que... bueno, dos llamados seguiditos, 7:50 y 7:51. Lo que tú señalabas, ese incendio, fueron tres unidades de bomberos hasta las calles Circunvalación y La Concepción. Era fuego en vivienda. No, bomberos no ha emitido ningún otro comunicado. El oficial a cargo no ha informado nada por si se...
1: Claro.
0: Pero no hubo una primera llamada de incendio.
1: No hubo la primera alarma. Entonces seguramente fue un principio de incendio y fue sofocado rápidamente y tanto por los dueños de casa y por el personal de bomberos que está atento a aquello.
0: Y un minuto antes, una unidad de bomberos, la M2, se trasladó hasta la calle Condel con Copiapó. Ya. El ascensor quedó detenido en medio del bajando. Y personas quedaron atrapadas ahí en la ascensor. Y bomberos, usted sabe, llegaron a rescatarlo, por decirlo de alguna forma, de ese ascensor a cuatro personas que venían seguramente a su trabajo, ya se trasladaban. Así que bomberos ahí, el personal estuvo atento para poder sacarlo del ascensor. Más o menos nomás eso, Juan Rubén, ¿eh?
1: Sí, terrible, por eso le digo, uno se asusta y cae en el fuego. Y entre la mañana, creo, a las 7:50, también un bombero concurrió a calle Condel con Copiapó, apertura de un departamento. Ya. Ese ha sido el trabajo de bomberos, los hombres del fuego. Un saludo para todos ellos que son voluntarios. Y hay voluntarias también.
0: Muchas
1: chiquillas que se ven preciosas y con su vestimenta. Y felicidades y gracias por estar atento a servir a la comunidad. Así es, pues, completamente gratis ellos dedican, incluso duermen allí en los cuarteles.
0: Sí, claro, oye, más que hombre del fuego, hombre de todo, porque por ejemplo hay un choque, son los primeros en llegar.
1: Claro.
0: Si hay personas lesionadas, los primeros en sacar, la hacen los primeros reanimaciones.
1: Los primeros auxilios.
0: También dirigen el trance hasta que llegue carabinero, que a veces no llega nunca, también dirigen el trance.
1: No, sí llega carabinero.
0: Pero no al tiro.
1: Ah, no, porque
0: entonces,
1: ellos...
0: Nuestros bomberos hacen de todas, pero de todas, no solamente
1: de todo, por eso. Felicitaciones.
0: Un gatito atrapado, ahí llegan los bomberos.
1: Hasta los gatitos, la gente dice, pero ¿cómo por un gato? Sí. Si un gato es, hay personas que lo tienen como familia, un integrante más. Yo tengo un perrito que me cuida las 24 horas ya hace 6, 7 años, el COVID.
0: El COVID.
1: Cuando pasan personas buenas, ni un problema. Y cuando siente un olor raro, personas malas, la habla de otra forma.
0: Lo que sí, lo que sufren con los perritos son los carteros, ¿eh? ¡Oh! ¿Cómo lo? Ellos andan con una piedra en la mano.
1: Bueno, pero ya existen pocos carteros, hay empresas que distribuyen, en fin.
0: Pero
1: bueno,
0: el cartero de correo.
1: Saludo para los carteras y carteros. Yo tengo y fue, trabajó muchos años como cartero con familia.
0: El Correo de Chile todavía tiene cartero.
1: ¿Perdón?
0: Correo de Chile todavía tiene cartero.
1: Sí, sí tienen cartero, sí, sí, sí hay. Claro que son. Pero ya no existen las cartas que le enviaba la mamá, no, a la hija, al tío, a la tía.
0: Y de amor
1: que
0: tampoco.
1: Era bonito aquello, ¿eh?
0: Pura cobranza, ¿no?
1: No, sí, la mayoría son cobranza. Bueno, y ahora ya que se acerca la Navidad, llegan tarjetitas, qué bonito. Así que nunca muera esta tradición tan linda de enviarle una tarjetita a un familiar que está lejos de nosotros, está en el sur, está en el norte, en fin, qué bonita esa tradición de lo que hacen los carteros, entregar las tarjetitas o los sobres de Navidad.
0: Hoy nos queda poquito para comenzar a disfrutar del mes de la patria.
1: ¡Oh! Ya falta nada. Fíjate, ya están llegando todos los productos.
0: Fíjate que en Santiago ya se hizo el concurso de la mejor empanada de Santiago.
1: ¡Uf!
0: Y salió premiada una panadería, ¿sabes cómo se llama?
1: ¿Eh?
0: Antofagasta.
1: Antofagasta, la panadería, mira.
0: El dueño es de acá, fíjate.
1: Mira, qué bien, felicitaciones. Oye, ¿te acuerdas tú cuando nosotros éramos niños ahí? La mamá, la abuelita, la tía, todos se juntaban y hacían las empanadas ahí en la cocina.
0: Claro.
1: Yo iba a mirar y se comía una aceituna.
0: Sí, yo tengo una anécdota con la empanada de mi abuelita.
1: A ver.
0: Suerte que mi abuelita tuvo un restaurante.
1: Ya.
0: Y entonces, obviamente, ella hacía mucho para ir a las fiestas patrias porque las vendíamos. Pero ella no se sacó el chip que ya estaba viejita y que vivía en la casa, bo. Uy, y para el 18 hacía como 200 empanadas y éramos como 5. No hayamos que hacer con las empanadas. Igual que para la Navidad, los panes de Pascua hacía un millón.
1: Los panes de Pascua. No, y las empanadas se hacían empanadas chicas también, ¿te acuerdas? Para los niños. Estas son para los niños. El pan de Pascua también, pues el pan de Pascua que se echaba en una bolsita ahí. Y también se hacía un pan de Pascua grande para la familia, para compartir. Son tradiciones tan bonitas que hay que mantenerlas.
0: De hecho, los supermercados ya están vendiendo el pan de Pascua ya.
1: Sí. ¿Están vendiendo ya?
0: Sí, claro.
1: Los supermercados. No he ido a los supermercados ya.
0: Otro día
1: mira qué bien.
0: Me compré uno. Oye, a propósito de empanadas.
1: ¿Y qué tal estaba?
0: ¿Cómo?
1: ¿Qué tal estaba el pan de Pascua?
0: Que son marcas consagradas, digamos, así que no.
1: Ya, pero son ricas.
0: No fallan, sí.
1: Qué bien, tenía las nueces, las pasas. ¿Y qué más le echaban? ¿Alguna fruta?
0: No, a mí me gusta con fruta confitada, me gusta a mí. Muy seco con nueces, con.
1: En realidad. ¿Sí? Pero es rico tomarlo con un tecito. Ya.
0: Coca-Cola,
1: güey. Ya. Ojalá que algún día te llegue algo de la Coca-Cola, que siempre hablas de ello.
0: Oye, ya. Fíjate que porque hablaba yo de la empanada, porque fíjate que Carnicerías y Fábrica de Empanadas Bajo la Lupa realizarán 100 fiscalizaciones previo a las fiestas patrias de Antofagasta. Cerca de 100 controles, ya se han controlado 10 en... Ya se han controlado 10, como te digo, y como es como parte del programa previo a las fiestas patrias y o al 18 de septiembre. Y mi pregunta y el resto del año, ¿por qué no se hace? Buena pregunta, ¿no?
1: Buena pregunta. Bien, las personas que ya están comprando los elementos, los productos ahí para hacer, por ejemplo, la empanada para este 18, que le vaya bien, y los que están comprando la fruta confitada y otros elementos para hacer el pan de Pascua, también señora, caballero, jóvenes, en fin, que participan, que le vaya excelente si van a tener un comercio pequeño.
0: Oye, y al final, fíjate, se descubrió esta tremenda piscina que se están produciendo ahí en la avenida Pedro Aguirre Cerda, casi al llegar a Víctor Jara, que son inundaciones las que hay desde que comenzó la lluvia. donde primero fue agua Antofagasta, secó dos veces. Después dijo, esto no es mío. Fue la municipalidad, secó dos veces y sigue saliendo el APA. La municipalidad hizo una investigación y al final son napas de agua, fíjate.
1: Ah, napas de agua ya.
0: Que están en el sector.
1: En ese lugar.
0: Y de acuerdo a la ley que dice que la dirección de vialidad tiene que arreglarlo. Así que vamos a ver cuán rápido se mueve la dirección de vialidad. O no sé, porque capaz que lo manda al Serviu, el Serviu lo manda al, no sé, para obras públicas. Pero de acuerdo a lo que empezaba en el municipio, esta situación, cuando son napas de agua, les corresponde a la dirección de vialidad, porque está en el entorno de la ciudad, no está dentro de la ciudad.
1: Ya. Ojalá que se solucione, porque todo, como decimos en Chile aquí, todo se tira en la pelota.
0: Siempre. Así que vamos a ver si vialidad se mueve rapidito y no tira la pelota para otro lado.
1: Ya.
0: ¿Te acuerdas cuando jugábamos a tirar la pelota para el cielo?
1: Sí.
0: Los países, ¿te acuerdas, no?
1: Chile, Colombia, y tiraba la pelota y todos arrancaban, y uno, el que llevaba el nombre de ese país, iba a ir y recibía la pelota, a veces no alcanzaba.
0: Sin crisis.
1: Ahí todos le pegaban una patadita
0: en el popín. Si no se le caía al suelo, podía tirarla de nuevo.
1: Claro.
0: Así estamos con el mapa de agua de...
1: Claro, no, ahora estamos con el computador.
0: Pero estamos
1: con el computador y con el celular. Bueno, son adelantos de la vida. Un camión ayer también iba cargado con gas y no sé qué pasó, se cayeron en la vía pública rodando hacia el sector bajo. Pero hubo una persona lesionada, pero de carácter leve. Así que hay que tener precaución allí porque es peligroso el traslado del gas. ¿Eh? Y aquí a lo mejor quedó más cerrada. ¿Cómo se llama la parte de atrás donde baja la puerta esa? Bueno, y se cayeron algunos binomios. Pero no pasó a mayores. Eso fue a eso de las 4 de la tarde. Maipú con Avenida Andrés Isabela.
0: Claro, es peligroso en el sentido que no explotaron, pero... Te llega un bidón en una canilla, uy, te la destrozas así.
1: Ahora también, no sé si lo comentamos ayer, con la inteligencia artificial se está haciendo el proyecto para detectar vertederos ilegales. Así que esto va a estar a cargo la Fuerza Aérea, entonces van a tener un aparatito para detectar dónde la gente bota la basura. Por ejemplo, hoy en la mañana, en la esquina acá donde yo habito, está la sede, altura con basura. Nadie, como la abuelita, la dejaba en la puerta antes, ¿te acuerdas? Sí. La mamá igual.
0: Qué terrible. Sí. Oye, mira, algo bueno de las cámaras de
1: seguridad. Está la sede. Altura con basura. Nadie, como la abuelita, la dejaba en la puerta antes, ¿te acuerdas? Sí. La mamá igual.
0: Qué terrible. Sí. Oye, mira, algo bueno de las cámaras de seguridad. Fíjate que las cámaras siguieron por más de 10 minutos a un vehículo con encargo vigente. Con encargo vigente. Lo siguieron con las cámaras y el operativo terminó con un sujeto detenido en nuestra ciudad. El automóvil fue detectado mientras circulaba por la avenida Edmundo Pérez Sukovich mediante un lector de patentes de una patrulla municipal. ¡Qué bien! ¡No, qué bien! Po. Así que a través de las cámaras municipales fue detectado este vehículo que estaba... se lo habían robado.
1: Son bastantes cámaras que tienen ahí en la municipalidad para asegurar
0: nuestra... Más de 100. En la ciudad, más de 100.
1: ¿Cuántos más o menos?
0: Más de 100.
1: Más de 100.
0: Sí.
1: Y falta todavía, porque Antofagasta ha crecido mucho.
0: Sí.
1: Por ejemplo, me contaron que aquí en mi sector anoche, como a las 0 horas, asaltaron a una señora que andaba comprando algunos productos.
0: ¿Qué me dice a mí? A ver... No, es que ahí yo no sé si primero los carabineros se van a enojar con lo que voy a decir.
1: A ver.
0: Segundo, los carabineros no tendrán un, no sé, un central de inteligencia, no sé. Pero ya se está viendo más gente en el centro de la ciudad.
1: Ya.
0: Y como hay más gente en el centro de la ciudad, hay más mecheros, hay más patos malos. El otro día les conversé, 1:30 de la tarde, aquí en Pracomata, Mérida, la combo, 2 mecheros que se estaban repartiendo lo que habían ganado, no llegaron a acuerdo, a combo limpio acá. Ayer, un cuarto para las 2, carterazo. 2 peruanos, fíjate.
1: ¿Carterazo?
0: Una peruana y un peruano, y no me contó nadie, ¿eh? Yo estaba ahí paradito, mirando. Pues yo hago relaciones públicas con el carrito del Sergio, con el Jorge acá que vende las gomitas, así que se me pasa la hora. ¿Y por qué todos lo hacen a esta hora? Los carterazos, los meseros entran a trabajar, porque saben que carabineros a la 1 se van todos a almorzar.
1: Uf.
0: Si se enojan, tienen 2 problemas. Enojarse.

0: y decía enojarse. Pero en esta semana, dos hechos lo he visto yo, no me lo ha contado nadie, fíjate.
1: Ya.
0: Así que se escuche, padre, ¿no?
1: Bueno. Y antes de despedirme, vuelvo a reiterar, porque esto vence el día lunes 31. En la empresa FQM está analizando 14, tiene 14 vacantes para trabajar en su empresa, tanto acá en el norte, en Tocopilla, en María Elena, etcétera, y también en la capital. Así que tienen que marcar el FQM.cl y ahí encuentran la información. Un ayudito. ¿Ya? Y si resulta la pega, nos mandan un pancito de Pascua.
0: Eso se llama comisión, ¿verdad?
1: Oye, hay que tomar la vida en colantina, decían las abuelitas antes, ¿te acuerdas?
0: Sí, claro.
1: Ahora que uno esté triste, en fin, hay que alegrarse, la vida es muy linda, hay que disfrutarla. Por ejemplo, aquí está bastante nublado en el sector norte de la ciudad y a veces a esta hora tenemos sol y yo te cuento a ti para sacarte pica.
0: No, aquí
1: pero
0: sale,
1: está nublado acá.
0: Acá está el sol y se esconde, sale y se esconde.
1: Mire, se esconde, sí. ahí está el viejo pelado, ahí está el viejo guatón.
0: Claro. Oye, por último, fíjate, en realidad hay pocas noticias. Silvio, nos hemos portado bien, pues. Fíjate, sí, que una noticia lamentable de Altano, de Paposo, porque ayer por la tarde tuvieron nuevas precipitaciones, se registraron la tarde de ayer en Paposo. Fíjate, se registraron nuevas precipitaciones. Cuidado, así va tal, en el sector de Paposo, mientras la cuesta Paposo continúa cerrada. Carabinero mantiene la restricción de tránsito en la ruta B710 debido a las condiciones que presenta la vía. Así que volvió a caer agüita ahí en Paposo, ¿eh? Y la cuesta sigue cerrada, así que mucha precaución, ¿ok?
1: Acá nosotros tuvimos llovina también en algunos sectores, Antofagasta, pero un ratito nomás. Igualmente en la costa, mucha precaución en la ruta 1, se lo vuelvo a reiterar, Antofagasta, Mejillones, Tocopilla, una velocidad prudente y razonable porque se está trabajando en el lugar, ¿ya?
0: Así es, hay que mejorar.
1: ¿Por qué son tan ataosos? Mire, no, hay que dejar bien la carretera como estaba, que cuando se iban a Iquique, se iban por Mejillones, Tocopilla y seguían la ruta hacia Iquique. Ahora hay que hacerlo con precaución. Igual la ruta de Tocopilla a María Elena o viceversa, también hay que hacerlo con bastante precaución, no meterle la patita. Velocidad 80, ¿para qué más?
0: Que te dije allá, la instrucción hay que dar al revés para que lo hagan bien.
1: Ah, ya.
0: Metan
1: la pata.
0: Conduce a 160, mete la pata y sácate la cresta, hay que decir. Para que lo hagan al revés. Que para que lo hagan al revés, pues.
1: Sí, no, si somos así, si somos al revés nosotros. Bueno, que tengan un bonito fin de semana, pásenlo bonito. Un saludo para los ramaderos que ya están trabajando, se están instalando porque ya viene las fiestas pasan, así que en el sector norte de Antofagasta, allí ya están trabajando, demarcando sus terrenos, en fin, así que tenemos que pasarlo bonito. Igualmente un saludo para la locomoción colectiva, en esos días va a tener bastante trabajo los conductores. Antes a gusto ellos se han ido a la Ramada, porque se nos llenaba el libro y ganábamos hasta platita, ahora es con pura tarjeta.
0: ¿A ti te gusta mirar la plata?
1: No, pero es cierto.
0: Sentir el olor.
1: Tiene un olor especial. Y antes era bonito ver la cajita ahí con las monedas y los billetes. Y nunca hubo un asalto así acá, grande. Por eso digo yo, bueno, y el adelanto, que ahora todo se hace con tarjeta.
0: Para que no te salten.
1: Pero igual hacen. Igual hay ladrones en las calles.
0: Ya, modernízate y gástala.
1: No podrá pasar la tarjeta, no. Que le vaya bien, que tengan un bonito fin de semana, disfruten la vida, y si sale el sol, vayan un ratito a la playa, al balneario, al sector costero del norte o del sur, pásenlo bonito, llévense un, vayan a tomar un tecito el día domingo ahí con la familia, es muy lindo conversar. Que le vaya bien. Y ahí, escuchen la radio, lleven una radio y escuchen la gente.
0: Mejor todavía, ¿no es cierto?
1: Es más rico. Que le vaya bien, David. Saludos. Okay,
0: chao.

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4: 10:38 a.m.
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0: Ya faltan 11 minutos para que sean las 11, mira. 11 para las 11 en este día, viernes 28. ¿Sí? 29, 30 y 31, claro. Tengo contaditos los días, ¿sí? Por si la mosca, contaditos los días. ¿Cuánto falta para que se vaya? Oiga, fíjese que, claro, la noticia buena y mala hay que darla, ¿eh? Acá en nuestro país, el frente de mal tiempo ha causado muchos estragos, pero fíjese que afortunadamente no hemos tenido fallecido, ¿eh? Por ejemplo, lo que ocurrió en, siempre asas, o hay un terremoto, o todo, hay un aluvión, hay un maremoto, y lo que ocurrió hace algunos días atrás, ¿eh? El gobierno de Nepal actualizó la cantidad de muertos, fíjese, y llega a los 553 el número de cadáveres hallados tras la destructiva riada registrada en la cuenca del río Brote Kochi, mientras los equipos de salvamiento intensifican la búsqueda de 937 personas más reportadas como desaparecidas en su territorio. La Autoridad Nacional para la Reducción y Gestión del Riesgo de Desastres confirmó el balance en su último boletín, el que especificó que el mayor número de víctimas mortales se registró en el distrito de Chitwan, con 222 fallecidos en la cuenca baja del río. Ahí hacen todo grande, ¿eh? Y no sé si ha tenido posibilidad de verlo en la televisión, ¿cierto? La devastadora. Imágenes que se ven allá en Nepal. ¡Aló!
1: Buenos días.
0: Mi general, ¿cómo está usted?
1: Bien, creepy.
0: ¿Te gustó?
1: ¡Qué hermosa risa!
0: ¿Cómo estáis, patita?
1: Bien, gracias.
0: ¡Qué bueno!
1: Estoy pintando.
0: ¿De nuevo? ¿Qué estáis pintando ahora?
1: De nuevo un paraguas.
0: ¿Cómo?
1: Un paraguas.
0: ¿Un paraguas?
1: Sí.
0: Ya, pero sí. El paraguas...
1: Me salió esto.
0: Ya, pero ¿de un solo color o de varios colores?
1: De morado.
0: ¿Un solo color?
1: Claro, morado.
0: Ah, soy floja, vos.
1: No, de lo otro le pinta el palo de otra forma.
0: Ya, pero
1: de igual... otros colores.
0: Pero igual el paraguas arriba, en el techito del paraguas, igual podía pintarlo de varios colores, muy floja. O...
1: Sí, pero lo pinto de un color nomás.
0: Soy floja, pues, ¿viste?
1: Bueno, como sea. Las cosas que lo pinto.
0: Sí, pues así mejora un montón de cosas, ¿no es cierto?
1: Sí, claro.
0: ¿Qué canción quieres escuchar, patita? A ver.
1: Que pedir, por favor, ansiedad.
0: ¿Ansiedad?
1: Sí.
0: A ver. Si la ayuntáis hoy día, no la ayuntáis hoy día.
1: Sí,
0: ¿eh?
1: Se lo pedí, ¿por qué no puedes estar ahora?
0: De Nat King Cole, me

0: ¿Con quién tomaste desayuno?
1: Café con leche.
0: Café con leche.
1: Y pan tostado con queso.
0: Oye, pero no, ¿el café no te hace mal, Patita?
1: No, por fin está bueno.
0: ¿Sí? Pero un poco.
1: Pero mañana hace mucho frío.
0: Ya, pero siempre tomáis. ¿Siempre toman café?
1: Mañana, sí, la tarde tomamos café.
0: ¿Toda la mañana tomáis café?
1: Sí.
0: ¿Y no te hace mala?
1: No.
0: Mira. Porque creo que es medio dañino el café, por un mujero.
1: Sí.
0: ¿No?
1: No.
0: Pero siempre hay tomado café o ahora nomás.
1: Siempre.
0: Siempre.
1: Me gusta mucho el café en la mañana.
0: Ah, ya.
1: Lo encuentro bueno para el frío.
0: Sí, pues. ¿Y en verano igual tomas café?
1: Bueno. Y tomo la mañana teniendo...
0: Ya, pero en verano no hace frío.
1: Café con leche.
0: Pero en verano no hace frío, eres una viciosa.
1: Pero igual tomo café porque me agrada.
0: Bueno, ya quita tu canción.
1: Ya, muchas gracias.
0: Pórtate bien, si viene el fin de semana, no vaya a salir a parrandear por ahí.
1: Ojalá me llevan a mirarle, Román.
0: No, todavía falta, po. Oye, ¿y en tu juventud zapateaste la cueca o no?
1: Ah.
0: ¿Bailaste cueca?
1: Claro.
0: Ah,
1: me enseñó un alto.
0: ¿Sí?
1: En Chuqui.
0: ¿En Chuquicamata?
1: Sí, la Ramada.
0: ¿Era bonita la Ramada allá o no?
1: Bueno, yo era así con la siempre así igual.
0: Ya. Y con tu marido, me imagino, ¿no?
1: Claro que sí.
0: Ya.
1: Está acá la macotilla en el río.
0: Ahí se portaba bien para las fiestas patrias tu marido.
1: Para pieza, patria,
0: ¿eh?
1: Trabajaba como yo la llamada cocinería.
0: ¿Quién tú?
1: Yo y él.
0: ¿Ah, tenían una ramada, oye?
1: De sacamos con cocinería.
0: Ah, ya.
1: Sacamos cocinería.
0: ¿Y te tocaba harta pega entonces, vos?
1: Claro.
0: Ah, ¿erais buena para cocinar?
1: Me gustaba.
0: ¿Y ahora qué pasó?
1: Bueno, y ahora no puede más. Ya fui cocinada antes. La casa.
0: Mira, Patita. Ya, pues, Patita, quita tu canción.
1: Gracias.
0: Chao.
1: Chao.

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2: 11 de la mañana.
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1: Hola David, buenos días. Mira, un saludo para Patita, la reina de la radio. Espero que se encuentre bien ya y que tenga un lindo día.

0: Y ya son las 11 de la mañana con 7 minutos acá en la radio de la familia. Los voy a dejar metido, ¿eh? Fíjate que me preguntaron quién es el que cantaba. ¿Cómo no se han acordado de esa voz tan linda? Es un chileno, güey, pues, Cristóbal. Con esa linda, linda canción, ¿eh? Estamos acostumbrados a escuchar a Basta Ya. Esa canción también es de Cristóbal y esa tremenda voz. Ya son las 11:07. Usted sabe que a esta hora nos viene a visitar. El martes te voy a dar el abrazo, ¿eh? Te voy a decir feliz año. Porque tiene otro año más de vida. ¿Cómo estáis, Pepe?
1: Muy buenos días, estoy feliz, contento. Sé que va a venir su abrazo con un chequecito. Aunque sea 100 luquitas nomás, pero no importa.
0: Algo que sea.
1: Algo, ¿eh? Sacarle algo a usted cuesta más que no sé. Para que, bueno, ya todos lo conocen ya. El que acostumbra llevar una Coca-Cola chica cuando están de fiesta, ¿no? ¿Ahí hace esa gracia o no?
0: ¿Cómo?
1: Lleva una Coca-Cola chiquitita así.
0: ¿Quién es ese?
1: Usted, pues, cuando va a la fiesta ahí.
0: Mentira.
1: No, si yo lo vi.
0: No, lo iba de fue un verano. Donde los dispersaron una fiesta.
1: Sí, la primera fiesta fue. Ya,
0: yo llevé una Coca-Cola de 3 litros. Pero dejé, usted sabe que yo.
1: Dejó en el auto usted, oiga.
0: La dejé en el auto, entonces ahí se iba a calentar, pues. La saqué para guardarla en el refrigerador. No significaba que yo la había llevado a la fiesta con tambores y con.
1: Así son sus amigos los dispersos.
0: Y de ahí no me la he sacado más, 3 años
1: nunca,
0: ya.
1: Nunca, jamás.
0: Cuéntame, Pepe.
1: Usted que siempre está preocupado de la gente que tiene edad, que es madura, como que usted nunca va a llegar a eso porque no le va a alcanzar a llegar a eso. Tú le dije que usted no pasa a los 65 porque se la lleva fumando a cada rato.
0: Sí, ¿cómo si quiero cobrar la PGU?
1: Ya, no alcanzar a cobrarla.
0: Quiero pagar 320 pesos la micro, güey.
1: ¿Y para qué si usted tiene auto?
0: Pero cuando de repente me da la tontera y nada, y no manejo, ¿no?
1: Cuando anda con la ñaca.
0: No, necesariamente no me da la tontera.
1: Oiga, ¿usted conoce al cantante Michael Bennett?
0: Lo he escuchado, sí.
1: Lo he escuchado, ¿no?
0: Sí, claro.
1: Muy conocido en las redes sociales.
0: Sí, tiene
1: barba, sí.
0: ¿Eh? Sí.
1: Ya. Él nos presenta a lo que usted le tiene miedo, la vejez.
0: No le tengo miedo.
1: Fíjese que la vejez es una conmovedora balada country soul que reflexiona sobre el paso del tiempo, la familia, los recuerdos y la paz que llega después de una vida bien vivida. Con una interpretación honesta y una atmósfera cinematográfica, esta canción habla directamente al corazón de quienes han aprendido el verdadero valor de la existencia. La vejez no trata sobre el final de la vida, sino sobre la belleza de todo lo vivido. Cada verso recuerda que las cicatrices, las canas y las arrugas no representan una derrota, sino el testimonio silencioso de los sueños, los sacrificios, los amores y las luchas que dieron sentido a una vida entera.

0: Michael Bennett, La Vejez. Si le gustó, ya sabes, se lo pueden pedir a David Vidal aquí en el matinal de,
1: Oye, pero sí, la gente le pasó lo mismo que a mí, escuchó la letra completa, te llega firme, ¿eh? Porque es cierto.
0: Todas estas canciones que le traigo yo.
1: Uno deja huellas,
0: pues. Claro, pues. Claro. Aunque no lo quería, huellas positivas y huellas
1: claro,
0: negativas.
1: Claro, y todo, claro, ¿no? Obviamente. Alguien por ahí me dijo, ¿sabes cuándo vas a ser adulto? Cuando entiendas que el que sabe, el que tiene más años que tú, es sabiduría.
0: ¿No ve?
1: Porque muchos jóvenes, sobre todo, no, ni pescan a los de mayor edad.
0: Lamentablemente ha sido toda la vida igual.
1: Claro.
0: Cuando uno es joven, cree saberse las todas y no.
1: Está hablando de
0: le falta tan, mucho. Oiga, tengo otra cosa que mostrarle en el día de hoy. Y quiero que usted y todos aquellos que nos están escuchando se puedan envolver por la bohemia. ¿Ya? La bohemia. Fíjese que una nueva interpretación en versión bachata inspirada en el estilo romántico de Manuel Turizo y Rosalinga. Guitarras cálidas, percusión envolvente y un ambiente nocturno crean la mezcla perfecta para una historia de amor, pasión y nostalgia. Si disfrutas de la bachata moderna con un toque elegante y emocional, esta versión fue hecha para ti que estás en la sintonía. La escuchamos.

0: La Bohemia, así se llama esa bachata, es una nueva versión que hicieron estos dos intérpretes, Manuel Turizo y Rosalía. ¿Te gustó o no?
1: Sí, claro, es que la bachata...
0: ¿A usted le trae mucho recuerdo a la bachata?
1: Y me encanta.
0: Por más que le enseñaba los viernes y sábados a la bachata, no aprendió nunca. Así que le mando muchos cariños ahí.
1: Oye, cuando aquí tenemos un lindo carnaval que está pasando en un jardín infantil, ¿eh? Por sí, el centro. Allá,
0: bueno, vamos a ver el carnaval. Sí,
1: que nuestra ciudad, fíjate aquí, la Alejandra me escribe, me dice: hola David, buen día, escuchando la radio. Uy, dice, estos temas me llegan a mi alma, fíjate, son hermosos. Bueno, al llegar a la vejez, son solo cambios y que todos. Y que no todos lo aceptan. Y dice: lindo fin de semana para ti y para Pepe Olivares.
0: Muchas gracias.
1: Así es la cosa, ¿no?
0: Y se le agrada estas canciones. Usted le indica ahí dónde están.
1: Sí, claro.
0: Para que la incluyan en su repertorio también.
1: Sí, y me pidió un temita también parecido que lo vamos a tocar más tardecito.
0: Ok, muchísimas gracias.
1: Como siempre, sorprendiéndonos, Pepe, ¿ah?
0: Tengo un tango moderno, lo tengo listo, no quise para hoy día, pero vamos a buscar. Tengo otras rápidas también, y tengo varias canciones ya ¿sí? seleccionadas, las voy buscando con tiempo para que mi amigo Brooklyn la adapte solamente en audio, no
1: tango,
0: en video.
1: Te encargo el tango moderno, ¿significa más rápido, oye?
0: No, es la manera
1: ¿la
0: de expresarse y de lo que sigue pasando en Argentina. Usted sabe que en Buenos Aires, en todas las plazas, en el centro, en el metro, en todos lados bailan tango.
1: Sí, claro.
0: Bueno, las parejas ahí con un parlante y metele, baila.
1: Y aquí la cueca.
0: Gente joven.
1: La cueca acá.
0: Nunca. Bueno, últimamente fíjese que la cueca está entrando muy bien.
1: ¿Tú crees?
0: Sí, está entrando muy bien porque hay varios cursos de cueca. No solamente que se hacen este mes, por ejemplo, usted que me echa talla, que voy al tango, ahí en el tango, en lo bailable y en todas las fiestas que hace el Club de Angeli, se tocan cueca y lo que le gusta bailar a usted también, pues la saya.
1: Me encanta.
0: Así que todo eso se incluye dentro del bailable. ¿Ya?
1: Qué bonito esto.
0: Y dan cuatro cuecas y uno queda, pero ¿a qué le muerto. Cuento? Muerto ahí.
1: Yo con la saya bailaba dos. Era joven.
0: Y eran cuatro sayas.
1: Después.
0: ¿Qué le cuento?
1: Después, una y media.
0: Ya.
1: Después una. Yo creo que voy más o menos por la mitad de una ya. Pero bien bailaste,
0: ¿no? Sí, no. Sí.
1: Con todos los saltitos habido y por haber, ¿eh?
0: Es bonito. Yo hoy día tengo cueca a las 6 de la tarde y mañana bailable en The Angeles, por si acaso, así que le va a pasar lo bonito, ¿eh?
1: Ya.
0: ¿Ok?
1: Cuando pasé por el tercer piso, Diana.
0: No importa.
1: Pasar la factura.
0: Total, lo que les presento aquí para ayudarle a que se venda más la radio, ese es uno de los motivos por lo que estoy acá. Déjenme ordenar nomás. Chao.
1: Ya, chao.
0: Chao, chao, gracias. Si está el mundo, nosotros nos marchamos. Si está el
1: mundo, será porque te amo. Revisemos algunos WhatsApp que tenemos pendiente por acá, dos tempranito. A ver, la Jacqueline me dice: buenos días. Buenos días, David, me dice. Yo trabajo, cuando hablamos con Juan Rubén de los carteros, yo trabajo en Correo de Chile, el que está en Pedro Aguirre de Cerda, claro. Y yo no soy cartera, pero aún quedan muchos, muchos carteros en Correos de Chile, ¿no es? Este muchacho de Juan Rubén, este como no sale a la calle, cree que no hay cartero ya, no, si hay, lo que pasa es que este no tiene deuda, entonces como no la gasta, no sabe que también hay cartero entregando afuera de deuda. Después dice por acá, a ver, tenemos, ¿quién tenemos por acá? A ver. Mira la Emita, perdí en acción, Emita, cuéntame. Dice: buenos días, don David, ¿cómo se podría hacer para que investiguen ya al colegio Juan Pablo II? ¿Qué pasó ahí? Hay ratones en la cocina y le están dando comida a los niños. vamos a investigar y vamos a hacer los llamados correspondientes. Entonces, en la cocina, ¿cierto? Me dice Emma, hay ratones en la cocina de la escuela Juan Pablo II y dejan comida a los niños, ¿ah? Complicado aquello, ¿ah? ¿A quién más tenemos por acá? Al hombre, ¿apareció, ah? ¿Apareció, no? No. Está sin audio, un... Luisito Ayala, este ya perdió hasta la voz, ya. A punto de perder la voz, ¿qué será de mi amiguita? La echo de menos, las jotitas, así que... Si alguien se... Por lo menos que me digan que está viva, ¿eh? Vamos a ver si la invocamos más adelante, a ver si tiramos la lienza, a ver si pica. ¡Aló!
2: Aló, buenos días, ¿cómo estamos por ahí?
1: Hola, Emilia, ¿cómo te va?
2: Aquí estamos haciendo las cosas, nublado, con un poquito de viento, pero esperando de que sea solo ese, no vaya a pasar a otra cosa.
1: Ah, bueno.
2: Sí, vos, pero porque no, voy a tender ropa ya.
1: No hay nada.
2: Ah, qué bueno, porque voy a tender ropa en este rato. Ya. No, llamaba para saludar a todo el grupo y que la pasen, tengan un lindo fin de semana, si hay algún cumpleaños, pasenla bonito, un aniversario, lo que sea. Buenas vibras también para los que se están recuperando. A usted igual, un lindo fin de semana con su familia, sus niñas, sus nietas. Y que tenga un lindo día también, porque el día es larguito, llega hasta las 9 su día de trabajo y día. Hablando de buen fútbol, ya que estuvimos una semana bastante buena. Así que esperando también que la semana que viene también sea buena, que ojalá Antofagasta sean 3-0 a quien, con quien vaya a jugar.
1: Le quiere hacer competencia al chamán, ¿oye?
2: Igual que el grande, el otro grande también que gane, que la U también gane, porque ahí tengo bastantes personas conocidas de la U también, empezando por mi hermana que le gusta la U. Así que para todos, que la pasemos bonito, que estemos bien, el lunes se hable de puras cosas buenas, ya que las noticias hacen puro enfermar de los nervios.
1: ¿Qué canción? ¿Quiere escuchar alguna canción, oye?
2: Sí, estamos tan cercanos, sí, como que ya estamos pisando para sabatear la cueca. Me gustaría escuchar de Pedrito. Ay, se me olvidó el apellido. Ya. Usted sabe, Pu.
1: Pedro Mesone,
2: Ciruelo.
1: ¿El Ciruelo?
2: Ajá.
1: Ya, bueno. Sí, ¿por qué no,
2: cierto? Sí, claro. Ya estamos a 28, ya el martes estaríamos hablando del primero de tiquitiquiti, y así se nos va el año también.
1: Te propongo un trato.
2: Se termina septiembre, empieza Halloween y ya se va el año.
1: Te propongo un trato.
2: Dígame.
1: Te toco el Ciruelo siempre y cuando salgáis con mi amigo.
2: ¿Cómo?
1: Salgas con mi amigo.
2: Ah, listo, claro.
1: No, mira, vamos a una pausa comercial y entramos con tu tema, ¿te parece?
2: Son las 12, ¿cierto? Es que cuando está nublado,
1: media, se nota
2: la hora.
1: No, 11 y media.
2: Ah, 11 y media. Lo que pasa es que estando nublado, la verdad, no se nota qué hora es. Sí, mira el reloj.
1: Sácate el pillo.
2: No, de verdad. No sabía qué hora era, de verdad. Que para allí y para acá no he mirado el reloj.
1: ¿Ya? Así
2: que
1: vamos a comerciales y vuelvo contigo, ¿ya?
2: Claro, no hay ningún problema.
1: Ya, abuelita.
2: Ya, que tenga un lindo fin de semana. Chau.

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2: En FM Centro tenemos una nueva hora.
3: 11:34 a.m.
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ande mi hijo, acérquese. ¿Qué fue lo que le dijo anoche a su hermana? Yo no entendí mucho, pero una palabra, para serle bien franco, no me gustó nada. De un tiempo a esta parte usted está muy macho, se me va de farra con los amigazos, y hasta me parece, mijo, que se le ha olvidado que aquí en esta casa yo soy el que mando. Así que el hijo de su hermana es guacho. Linda palabrita, ¿no? ¿Cómo ha progresado? Antes, cuando chico, me acuerdo, llegaba llorando a buscar la falda de esa que ha insultado. Me parece, mijo, que hasta se le olvida que mamá murió cuando usted nacía y que fue su hermana la que no dormía pensando en la papa de usted al otro día. Aquí en esta casa no existe ni un guacho. Todos son mis hijos, ¿me entendió? Y no aguanto que un mocoso de mierda como usted me venga a insultar la reina que tengo en el rancho. Cierto que es soltera y que tiene un hijo, pero si ahora es madre fue porque ella quiso, no como esas otras que usted ha conocido, que se hacen remedio para perder el crío. Así que no quiero nunca más oírlo diciendo algo feo o en contra del niño. Dios es nuestro padre si falta cariño, y ella es nuestra madre, bueno, porque yo lo digo. Así que ahora vaya donde está su hermana, le pide perdón, y aquí no ha pasado nada. Mañana nos vamos con la tropa lejos, y hace falta un hombre, porque yo estoy viejo.

0: bomberos hacia el sector norte de nuestra ciudad. Sí, es así. Pero ustedes saben que cuando los bomberos no tienen incendio ni nada que hacer, no se quedan echados. No, pues así que si usted ve que van tres unidades de bomberos, la BR3, la B17 y la 700 o la Z10, sí, van con una velocidad hasta el aeropuerto de Antofagasta, pero no alertarse porque es un simulacro, ¿ya? Es un simulacro en el aeropuerto Andrés Sabela Gálvez, así que para allá van raudamente las tres unidades de bomberos, solamente un simulacro. Ustedes saben, bomberos, siempre practicando, haciendo ejercicio para estar atento con nosotros, ¿ah? Mire, aquí tenemos mire, hay auditoras especialmente que son muy inteligentes, ¿sí? Por ejemplo, Lali Rodríguez, mire lo que pone, dice: los escucho desde hace una semana. Hermosa compañía en la mañana. Son muy simpáticos y alegres. Toma cachito de goma para los innombrables que siempre me tiran pajo a la guata. Y también me pidió la canción, ya, ponte a la filita y no hay ningún problema, Ale, en tocarte una canción. Así que pídanos con toda confianza, reina. ¡Aló!
1: ¿Aló?
0: ¿Aló?
1: Aló, buenos días.
0: ¿De dónde me estás hablando? ¿Del infierno?
1: No, aquí de la instalación, pues.
0: ¿Verdad que estás trabajando un machucado?
1: No, tranquilo, no me dicen nada.
0: ¿Estás seguro?
1: Sí, tranquilo, don David.
0: Ya, pero ya tenés contrato indefinido, así que pégate la falla, ¿no?
1: ¿Cómo está don David?
0: Bien, Panchito.
1: Ya.
0: ¿Y cuándo, oiga, cuándo es tu día de descanso?
1: Ya el lunes 31.
0: Ah, justo, y con platita en el bolsillo.
1: Exactamente.
0: Descanso para tener un bolsillo. Vamos de las niñas.
1: No, y me coincidió el descanso para las fiestas patrias.
0: ¿Y ahora?
1: Este año sí,
0: bro. Entonces, más niñas todavía.
1: Hacer un asado grande con la familia.
0: No, vamos de las niñas, que es el asado. Ahí estamos todo el día con las niñas ahí. Te van a decir mi amor todo el día. Yo no participo, sino que yo te cuido nomás, pues yo ahí mirando nomás, nada. ¿Ya? ¿Te parece? O de los 4 días, ¿es 4x4 o 7x7?
1: 7x7, me queda mañana y pasado.
0: Es decir, no, pero vamos de las niñas 2 días nomás porque vaya a quedar paro.
1: Oiga, don David. Una consulta, ¿cuándo lo puedo ir a ver en la radio?
0: Depende, si golpeáis la puerta con los pies, cualquier día.
1: Ya. Yeah.
0: Significa que las manos las vais a traer ocupado.
1: ¿Cómo eso?
0: Porque tenéis que traer, no sé, alguna cosita para motivar acá. Mira, el primero, tú entras a la radio, el primero que te va a preguntar si trae algo para comer es el Pepe, al tiro, de entradita.
1: Sí, que traiga galleta.
0: Claro, así que acá llegan los puros envoltorios nomás en el cuarto piso. Cuando tú quieras, Pupanchito.
1: Ya.
0: Trae de venir el cuando empiece con descanso, voy a venir con plata y nos vamos a ir de las niñas.
1: A seguir.
0: Ya, sí, la música.
1: A propósito, había escuchado a don Pepe Olivares.
0: Sí, pues está todos los días pasadito a las 11 conmigo.
1: Sí, está bien, mándele salud.
0: ¿Le está escuchando?
1: Ok. Don Pepe.
0: No, te está escuchando en su oficina, sí, bu.
1: La oficina, ya.
0: Sí, bu. Pero te está escuchando.
1: Ya, ok.
0: Podríamos llevarlo a él. Podríamos llevarlo a él donde las niñas igual, porque ya se olvidó lo que era eso. Ya.
1: Ya, don David, ya. Una canción.
0: ¿Qué canción me voy a pedir?
1: Los Iracundos.
0: Los Iracundos. ¿Ya?
1: La canción se llama La Lluvia Terminó.
0: Buen tema, ¿eh? Bonito ese, ¿eh?
1: Bonito, sí. O...
0: ¿Y tu jefe ahí le gusta la música, no?
1: No sé, no le digo, lo que yo le hablo es necesario hacer cosas del trabajo nomás.
0: Cortito nomás. Ya, está bien. Ya. Aquí está tu canción, antes que te pille, ¿no?
1: Ya, cuídese.
0: Espérate, parece que acá hay algo. Hay algo para ti aquí, parece, ¿eh? A ver.
2: Oye, don Pepe lo va a llevar a bailar tango.
0: Que no existe. Ya, oye, aquí está tu canción.
1: Ya, cuídese.
0: Chao.
1: Chao.

18 minutos faltan para que sea el mediodía, ahora sí, ¿eh? El mediodía, acá en la radio de la familia. Oiga, sí, nos están llamando, dicen que ven correr rápidamente unidades de

0: Uy, ya están faltando 5 minutos para que sea el mediodía. Patita Morales, ¿cómo te va? Buenos días. Se me había quedado pegado un rato.
1: Hola, buenos días, David. Bueno, saludando a todas las personas. Como ustedes saben que yo googleo para meterme en la radio.
0: Sí.
1: Con caída de internet, de Intel, pero ya volvió todo. Así que gusto saludarlo.
0: Igualmente,
1: que Patita. Que se encuentren todos muy bien y tengan un fin de semana muy positivo, muy bendecido.
0: Igual para ti. Antes de ir a la pausa comercial, estoy con Ale Rodríguez. Quiere escuchar a Lolita. Mira, con esta linda canción. ¿Quién lo va a saber?

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1: En FM Centro tenemos una nueva hora.
2: 12 horas, un minuto.
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1: Don Alfredo Corona, buenas tardes ya, ¿paseando?
2: Don David Vidal, ¿cómo está, señor?
1: Bien,
2: gusto en saludarlo, buenos días todavía. Aquí ya conectado al programa, un saludo grande a mis cachorros, al Camilo que está en el Liceo de la Araella, que va conmigo, a mi señora Daniela y a mi otra hija, la Belén, que también vamos acá al set. Me sacaron a pasear, me llevan a pasear ahora, y sin correa, así para que los jefes no hablen, ¿ya? Un abrazo a todas las dispersas, dispersos del grupo, que tenga excelente programa. Oiga, ¿qué le parece? Oye, mi canto de Gloria Estefan. Ya, don David, un abrazo. Gloria.

0: ya es el mediodía con 9 minutos acá en la radio de la familia en este día viernes. Aló.
1: Aló.
0: Aló.
1: David Vidal Espinosa.
0: ¿Con quién hablo, Ana María?
1: Sí, con Ana María.
0: La mujer que me ha engañado miles de veces. Mentiroso, te han pillado. Le ponía el gorro, pero firme. Le ponía el gorro, mentirosa. ¿Me has puesto el gorro o no?
1: No, yo no le he puesto el gorro.
0: Como dijo Luchito Ayala, que te habían pillado, fíjate, con el Pancho Varela. ¿No? ¿No? ¿Tú no has sido?
1: Anda más perdido.
0: Oye, cuéntame de los Pumas.
1: Los Pumas, estoy feliz porque ganaron.
0: Estamos bien, ¿eh?
1: El último partido. Cuento que me saqué una foto con Brian Hurtado.
0: ¿Con Brian Hurtado?
1: Y la guaguita, su hijita.
0: Ah, claro, mira que bien, ¿eh?
1: Entonces, el domingo yo recibí un regalito a la niñita al estadio.
0: Está enojado el Brian Hurtado porque está agarrando todos los premiados, ni que le cobran y le cobran pena, ¿no?
1: Y bien bonita la señora.
0: Sí, vos.
1: Lo único que falta, que baje la entrada para que la hinchada se ponga. Que el dos señor Sánchez no se haga el sordo.
0: Sube.
1: El estadio es hermoso, debería estar lleno, no con 3.000 de aforo, sino que todo lleno de estadio.
0: Hoy hay una canción como es de Luis Miguel, parece que no sueña.
1: ¿Ah?
0: Hay una canción que se llama así o no, sueña. ¿Cuándo?
1: Sueño, que sí, que yo quiero que sí, pero que gente de Antofagasta.
0: ¿Cuándo?
1: Se identifique con el club para que podamos subir. No, la gente no se identifica porque la entrada muy cara. Va la familia completa, la esposa, el esposo, los hijos.
0: Sale carito.
1: Tienes que contar algo. Tiene que llevar como 100.000 pesos, entonces no, po. Pongan entrada con gancha, hagan algo.
0: Mira. Oye, mira.
1: Como a todo deporte, muevan también. Entren en la campaña.
0: La campaña la podemos hacer, pero el hombre que tiene que abrir el bolsillo no escucha. Vos.
1: Ponga si quiere el marcador. No hay ni marcador. En el estadio el domingo fui ahí con la misión.
0: No, ya va a tener. Va a tener pista atlética nueva también. Ya va a tener. Pero ese municipal no quiere ahí el dueño del club. Mira.
1: El señor Sánchez, no se haga el sordo, abra las orejas. A ver, sigue. O entonces que le quiten ese, que lo compre otro el dueño, que sea de la ciudad.
0: Ana María,
1: que lo compre la escondida.
0: Ana María, me pongo serio contigo.
1: Yo estaría, señor Sánchez, escuche, baje la entrada.
0: Se explico.
1: Para que la gente pueda ir al estadio. Toda la gente quiere ir.
0: Oye, no estoy soñando.
1: Bueno, soñando cuesta.
0: Oye, dime sinceramente, si yo voy a poner una varita mágica y vaya a ser Pinocho, ¿me has engañado alguna vez?
1: ¿Qué?
0: ¿Tú me has engañado alguna vez?
1: Yo nunca he engañado a mi David Espinosa.
0: ¿Segura?
1: Porque es de la voz hermosa. ¿Cómo voy a engañar?
0: Mira. Testigos, Carlos Lorca dice que todas las mañanas habla al Pancho Varela y dice que es muy buena la radio.
1: No, yo no llamo tampoco a esa radio.
0: Yo le creo.
1: Llamo
0: le...
1: a veces.
0: A ver.
1: Sí, llamo, pero a veces. Pero no, yo... Si escucho el acento,
0: me agarró
1: mía el acento.
0: Ya te salió. Si llamo, pero a veces.
1: Y ya ves un poquito, yo escucho a Pablito en la Pudahuel. Aunque está re lejos, pero.
0: Mira, y sigue los testigos. Ahora el JP dice: también llama a Pablito Aguilera. Le dice lo mismo, que es el mejor locutor de la radio que hay. Tengo testigo. A ver.
1: No.
0: Alfredo Corona, tú.
1: El único locutor mejor. en David Espinosa.
0: No, a todos les
1: escúchelo a la gente del sur a norte. David Espinosa, presente.
0: Me está engrubiendo a todos les decir lo mismo.
1: Jamás ausente.
0: Mira, a ver, escúchate otro, ¿eh?
2: Oye, ya, pues, viejo Sánchez, hazle caso a Lana María.
1: David Espinosa, a mí me gusta la voz hermosa. Además que usted es inteligente porque es del CDA.
0: Eso sí, ¿eh? Eso sí, ¿eh? Eso sí. Ahí me mataste, ahí me mataste.
1: Los Pumas, hay que estar con los
0: Pumitas. Ya, Pinocho, ¿qué canción me voy a pedir?
1: Nada hará cambiar mi amor por ti.
0: ¿Y te dedicada para quién? ¿Para el Pancho Varela?
1: Sí, que te quiero.
0: Mentira, el Pancho Varela. Y además dice que está enamorada de Pablo Aguilera, mira. Y que es hincha de Colo Colo. ¿Cómo la cuestión? A ver.
1: A mí me gusta el pegado.
0: ¿Viste que tengo testigo acá yo?
1: Porque bueno también jugador
0: del Diego. Ya, bueno. Te voy a creer, ¿eh? Te voy a creer.
1: Oye, chiquitito es bueno.
0: ¿Cómo?
1: El Diego Rojas es bueno.
0: Dos pepis el otro día.
1: Chiquitito, pero bueno.
0: Te corriste por la tangente.
1: Me gusta el David Espinosa. El agua hermosa.
0: Ya, engrúbeme nomás. Engrúbeme nomás. Mira, otro testigo. Mira, tengo otro testigo acá, mira.
3: Oye, esta Anita María es extraordinaria, viejo. Estaba pero enamorada, full. No, yo no creo que te engañe.
0: ¿No?
3: No, la Anita María es fiel. Ya. Así que un aplauso. Un abrazo para la Anita María.
1: Gracias.
0: Viste, José. José Cercea te cree, ¿viste? Ya. Ya te voy a creer, yo. Ya, no importa.
1: Mamiro.
0: No importa. Engañaban al zapatero que trabajaba en su propia casa, no me van a engañar a mí. Ya, cuéntame, ¿qué canción quería escuchar?
1: Nada va a cambiar mi amor por ti.
0: Dedicada a...
1: A David Espinosa.
0: No, mentira.
1: El de la voz hermosa.
0: No, el Pancho.
1: Sí, es para usted, David, sí. Para usted.
0: Ya, oye, pues, pórtate bien, ¿eh? No me estoy engañando. Engáñame poquito nomás, ¿ya? Chao.

Mediodía con 20 minutos. Jacqueline quiere escuchar a la grandísima Palmenia Pizarro. Cariño malo.

Hola, hola, David. Buenos días. Espero que tengas una excelente jornada, un buen fin de semana. Igual los dispersos y dispersas del grupo, que se encuentren bien, que los enfermitos tienen para arriba, que la JJ se siga recuperando, pero que no cante, por favor, ¿ya? Yo aquí reportando sintonía, como todos los días, siendo mi ruta diaria. Acompaño un ratito a mi hija, que el colegio estaba de aniversario y andaba en una comparsa por el centro, así que estaba cumpliendo un ratito, así que ahora a trabajar, a recorrer la ciudad como todos los días. Oye, David, ¿me puedes tocar un tema, por favor, de Luis Miguel? ¿Usted es la culpable? Ya, como dije, recorriendo la ciudad con este solazo que hay, según David Vidal, así que con este solcito maravilloso, trabajando. Ya, que estén bien, tengan todos un buen fin de semana. Chau, chau.

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2: En FM Centro tenemos una nueva hora.
3: 12 horas, 29 minutos.
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1: Luis Letelier, ¿cómo te va? Buenas tardes, ya sí.
2: Hola, Vidal, ¿cómo estás? Muy buenos días, buenas tardes. Ah, buenas tardes, ya, perdón. Oiga, ¿me puede tocar esa canción de Ramón Aguilera, parece que
1: es? ¿Ya?
2: Regresa a la casita de madera.
1: Fernando Gutiérrez.
2: Porfa. Ya, y un saludo a mi señora, no sé si está escuchando la radio. Que la quiero mucho, ya. Chao. Chao.

0: Qué bonita esa canción, ¿eh? Regresa a la casita de madera. A poquito de cantar, écheme no mi amiguita. Sí, tengo que reconocer, sí, mi amiguita. Y la echo de menos porque quiero escucharla. Ya por último que no cante, pero saber algo de ella.
1: David, te has dicho muchas oportunidades.
0: A ver.
1: Que el supermercado que está al frente de la Muni, hay un taxista ahí, que escucha la radio, pero escuchar la radio.
0: El mismo, Luis
1: Letelier. Me vine con él.
0: ¿Ya?
1: Y efectivamente,
0: no
1: me
0: te cobro
1: gratis. Pero me dijo una cosa.
0: Bueno.
1: Yo a fin de mes le entrego la factura a David Vidal y David Vidal paga todas estas carreras.
0: Sí, que tengo que yo no. No, nadie oye, Letelier. ¿Qué te pasa, güey? ¿Qué te pasa? Aló.
2: Aló, David.
0: ¿Cómo estás, Clavi?
2: Bien, bien, escuchando la radio, que está tocando hermosos temas.
0: Oye, es bonita esa canción, ¿eh? Regresa a tu casita de madera.
2: Sí, pues sí, ese tema me encanta a mí.
0: ¿Sí?
2: Yo lo conocí a él, pues.
0: No me digas. Fernando Gutiérrez era de acá, ¿o no?
2: Era de
0: Chucky. De Chucky Camanda, claro.
2: Claro,
0: ellos
2: se vinieron para acá después, la mamá, todos, de la María, todos.
0: Ah, lo conociste, po.
2: Sí, po.
0: Tremendas canciones eran esas, ¿ah?
2: Sí, él fue reconocido como la voz de oro de Latinoamérica.
0: Sí, claro, Fernando Gutiérrez, sí, claro, claro.
2: Claro que sí, cantaba muy hermoso. Lamentablemente, por circunstancias de la vida que... no se pudo, a lo mejor después cuando conversemos te lo voy a contar. No pudo continuar su carrera.
0: No me vayas a decir que te enamoraste también.
2: No, yo no.
0: Digo yo.
2: No, si éramos amigos de la familia.
0: Ah, ya. Es que tu marido mide como 2 metros.
2: No, es que mira, ella, la hermana de él.
0: ¿Ya?
2: Estudió con mi mamá en el colegio cuando estaba en la básica.
0: Ah, entonces eran amigos, po.
2: Nunca dejaron de ser amigas, po. La hermana, la Alicia, todo, yo las conocía todas. Sí.
0: Ah, de ahí viene el asunto, entonces.
2: Claro, y a mí me gustaba cómo cantaba él, siempre me gustó cómo cantó. Contaba que cantaba muy hermoso, bueno, como artista, digo yo, porque uno siempre mira al artista, no lo que el artista es allá, es acá, no, al artista, el que canta.
0: Bueno. Tan.
2: Y sabes que la hermana no canta más tampoco, porque Mirella cuando canta canta bien bonito.
0: ¿Ah, sí?
2: Parece que es una familia, sí.
0: Claro, se pega, ¿no?
2: Sí, pues se pega. Como dice por ahí, tender la miel, todo se pega.
0: La Alejandra aquí me está reclamando una canción, ya viene.
2: Ya viene, bueno,
0: sí,
2: ya.
0: Sí, comienza la fila, de a poquito, ¿sabes? Tú sabes que Yo no quedo debiendo. Yo no quedo debiendo. Me aplauden. Me encienden la antorcha, fíjate.
2: Ya, él.
0: Oye,
2: eso eres solo, ¿ah?
0: ¿Por qué, oye?
2: La que te la gente. Vamos al grano.
0: Ya, a ver.
2: A ver, hoy día está mal el almuerzo.
0: Oh, estoy con cuestiones raras.
2: ¿Cómo lo cocino?
0: ¿Va a ser un arroz con huevo frito?
2: No, es que mi hijo es salió.
0: Ya, hoy fue a la caleta.
2: ¿Un
0: qué?
2: Pollo asado.
0: Ah, no, ahí no te aguanto. Yo cómo vamos a comer día por medio pollo y...
2: Si a él le gusta el pollo, ¿qué querés que le haga yo?
0: Que a mí no, pues, dice.
2: Iba a copiar él.
0: No,
2: a
0: me
2: ha sido... ¿El pollo si me lo han hecho? ¿Eh?
0: No, ¿sabes? me ha sido un bistec, alguna cuestión, a mí no.
2: ¿Todo con lo que traes?
0: No. ¿Qué sabe,
2: bueno?
0: No,
2: voy a hacer pollito asado.
0: ¿Ya?
2: Con arroz.
0: ¿Ya?
2: Ya. Tengo tomate, tengo pastita. Y voy a hacer una sopita ahí que encontré un pedacito de carne.
0: ¿Ya?
2: La tengo cociendo. Le voy a rallar una zanahoria, algo así, bien sencillo.
0: ¿Mm?
2: Con el pollito. Y después, durando con crema.
0: Hoy día sí invita al pescador del Yusen, porque no ir a tu casa, no.
2: Ah, sí, ¿no?
0: A menos
2: que gusta lo bueno nomás.
0: Sí, claro.
2: No, como todos los viernes se puede comer bueno.
0: Pero ahora, bueno, sí, aunque sea unos dos churrasquitos de filete ahí.
2: No,
0: no,
2: de filete.
0: Y que me aburre el pollo todos los días.
2: Este, tampoco.
0: No, ya invéntame algo para mí, por favor, ¿eh? Si no, no voy más a almorzar a tu casa.
2: ¡Ah, mejor! ¡Uy, me ahorro un problema menos!

0: Pata, Pepi, me ponen acá, me escriben, ¿ah?
1: ¿Cómo hacen?
0: Ah, vamos a seguir en esa misma onda.
1: ¿Ya? Maureira.
0: ¿Ya?
1: Prohibido.
0: Ah, oh, mierda.
1: No, la que tengas a mano.
0: A ver.
1: ¿Cómo Maureira?
0: A ver. No, canta bonito.
1: La
0: conocí,
1: Maurito, yo ella.
0: Carmen.
1: Maureira.
0: Estaba pensando en el almuerzo, mamá. ¿Dónde me
1: la... Sí, va a estar bueno.
0: ¿Dónde voy a pillar? No, no.
1: Voy a hacer camarones.
0: ¿Cómo?
1: Voy a hacer camarones mañana.
0: Ya. Ya. Quitar el juice en el pollo y los camarones para mí mañana, ¿te parece?
1: Camarones al ajillo. Con crona.
0: Ah, ya no alumbrí más, sino te se irá a meter igual allá, así que mejor. Callan pim bom bim nomás, ¿ya? Yo llevo el vino blanco, esa botellita de un cuarto, ¿ya?
1: ¡Ay, un cuarto! No, yo quiero un jarret.
0: No, para mí nomás, pues.
1: No,
0: no. No
1: voy a
0: callar,
1: mejor.
0: Sin retorno me dijiste, ¿o no?
1: Bueno, sin retorno, ¿por qué? ¿Eh?

0: chao.
1: Dale, dale el pollo que sa- y se atragante el pelado del Yusen, ¿ya?
0: Mire, yo al pollo le iba a poner una crema de queso.
1: No, no, no. No, si ya, ya, ya con mi pollo el miércoles, ya, bueno, no, no, a mí no me gusta tan seguido.
2: Hola, hola, hola, yo mañana llevo el Gerber.
1: No, no.
2: Así que más ratito estoy por ahí.
1: No, si no, no.
2: Por ahí Taruca, vamos a ir al mostrillo en la vianda. Yo mañana llevo el Gerber con camarones.
1: Tú no vas mañana, no vas.
2: Deja este viejo de un lado, no.
1: Es muy paro, este fatuzado.
0: ¡Ah, qué ganar! Voy a llegar primero acá.

10 minutos restan para que sean la una ya. Uy, se nos pasó rápido la mañana. Oye, Yusen, viejo pelado, yo tengo sol acá en el centro. Así que te querís sol, ven a buscar. Oye, eche menos mi amiguita, yo sí. A ver, ¿qué podríamos hacer para que por último nos escriba, nos hable? A ver, vamos a tirar el anzuelo, tiremos el anzuelo a ver si pica, a ver. Pongamos un poquito esta canción, a ver si pica, a ver. ¿Pica o no pica? A ver.

0: No, pero no vale estar escribiendo nomás, pucha, no importa. Bueno, ya no importa, por último picó escribiendo. Dice, hola, buenas tardes a todos, yo por aquí, sí, mucho mejor. Saludos para todos. Desde el lunes ya empiezo con mis clases de canto. Bueno, anda al colegio a estudiar, no en la radio. Soy malo, ahí me pone. Buenos días, ¿cómo estás? Si te mejoráis al tiro, viejo de jota. No, dejémosla descansar, sí, dejémosla descansar. Que no pique, si no se nos va a enfermar mal la cabra. Pues no, oiga, poquito de cabra. Oye, bueno, el lunes sí, tenés que estar mejor el lunes, porque si no, lunes 31, te puede pasar algo. ¿Sí? Alejandra, ya encontré tu canción. Aquí está tu canción. Me he mandado duro hoy día, sí. Aquí está la canción que quiere escuchar Alejandra. A ver, a ver, a ver. Picó de nuevo, ¿no? Picó de nuevo, ¿no? Picó de nuevo, ¿no? A ver. José, ¿tú estás de acuerdo conmigo o no?
1: Oye, David, dos cosas. Una.
0: Ya.
1: El Chosen ahora está reclamando porque hay mucho sol.
0: Claro, ¿viste?
1: Lo segundo, a la JJ hay que dedicarle una canción.
0: ¿Cuál oye?
1: De José Luis Rodríguez.
0: ¿Ya?
1: Silencio. Ajú.
0: No, malo, como mi vida. No. Si yo la quiero, ¿qué? Me gusta que me cante, sí, pues dice, hierba mala nunca le pasa nada. Ah, también es cierto, ¿verdad? Ya, Alejandra, para que no me pegué a la otra, pues aquí está tu canción, la encontré, se llama Que hablen de mí. Mira, escuchémosla.

0: Teresa, ¿sí? Yo le conté la canción, que esta canción que es muy linda, de Alberto Plaza, que cuando a poquito de la canción, ¿cierto?, que nos pidió la Alejandra y las canciones que toma el Pepe, donde ya es mayor de edad y puede hacer lo que ella quiere, pero de repente la dama queda solita, pero llegan los hijos, pues mamá, meto, mamá, quiero que te vivas conmigo, mamá, la meto, mamá, cuídame al niño, mamá acá. Y al final termina mandándote los cabros, ¿no? ¿Le ha pasado, no? ¿O le está pasando? Mire, ponga atención a la letra de esta canción que es de Alberto Plaza. Yo sé que varias mamitas le pasa eso, que prácticamente son los hijos los que la mandan, ¿eh?
1: Oye, todavía espero Sole Mío por Plácido Domingo, te la pedí ayer. ¿Cómo se que no quedáis debiendo? O Sole Mío por Plácido Domingo, te la pedí ayer.
0: Lo de ayer ya fue, ya pues anda a buscar el sol, pues machucado. Cuando hay que comer camarones mañana de la clase, te voy a agarrar cocina. Así es que está pasando, ¿no? Le está pasando a usted que le vente a los hijos. ¿A dónde va a ir? ¿Ah? Pues, ¿con quién va a ir? Así que ponga atención a esta canción, ¿ah? ¿Eh? Al que le llega a uno, ¿no? Porque puede ser también a los papás, mire, ponga atención.
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0: Uy, ay, ay, falta un minuto para que sea las 13 horas. Antes de despedirnos me pidieron la canción que yo el otro día se las prometí, pero se me olvidó. Pero alguien se acordó, alguien se acordó.
1: ¿Quién?

0: ¡Familia!
1: Sí, tengo que irme. Como que no quiero irme, ¿eh? ¿En serio?
0: Pensé que me han dado duro hoy día.
2: Pasa y tómate una copa.
1: Pero familia, lo encontramos el lunes para las 10 de la mañana. Ya nos volvemos a juntar, a reír. Pues yo le he dicho, el programa yo no lo hago solo.
0: Digo que ustedes tienen que ayudarme a hacer el programa para que salga más entretenido.
3: Bueno, Darby, fue un gusto haber compartido con ustedes. Lo poquito que pude escuchar, te la pasó súper. Saludo al Pepito también, que siempre está haciendo y siguiendo. Se hace presente un ratito ahí. Es agradable. Que estén muy bien. Y gracias. El programa muy pequeño. Chao. La escucha del tema.
1: ¿Y quién me va a ayudar a cantar? ¿Nadie? ¿Nadie me va a ayudar a cantar? No, pues, mira, la Patita Morales canta bonito también, ¿ah? ¿Eh? Sí. A ver, Ruperto. Bueno, nos vemos, ¿no? Hoy día no ir a almorzar a tu casa porque tu mamá... No. Ando guateando tu mamá hoy día. Pero mañana en los camarones estoy ya.
4: David, mira, pero lo que dice... Este cantante, ya. Alberto Plaza, será muy cierto, pero ahora es cienciólogo y viene de un mundo religioso que se llama cienciología.
1: ¿Ya?
4: Está ahí metido en Estados Unidos y ahí no andan en cosas raras. Escuchar la radio es cosa del diablo, ver la tele es cosa del diablo.
1: Y cambió.
4: Entonces tienen que andar vestidos de blanco. Si hace concierto tiene que poner lleno de velitas.
1: Sí, cambió el hombre.
4: Es una cuestión re loca. Está loco ahora. Tu hijo está aislado del mundo.
1: ¿Cómo
4: no meterse con cosas del diablo?
1: Tengo la pequeña impresión que te tocó el tema. No me decís que me estáis mandando la Gladium. ¿No? Ah, no soy fresco.

0: pipeño, por si acaso. Uva copiapina y pipeño para el día lunes.
1: Ya.
0: Ahí voy a dar los precios.
1: Vamos a traer toda la uva de allá, pero la vamos a comer a granel lo vamos a comer allá. Le abro un baile a Copiapó. A propósito, ya lo invitamos al programa deportivo, porque claro, va a estar el chamán, pues, así que usted, el chamán es el número uno, la chunta todo. No vaya a salir que Antofagasta pierde, Ya, ¿quién me va a ayudar a cantar, pues? Este no canta ni la ducha, este no, ya, y si canta ya no, no, ya no, ya.
2: David, pero hazlo como dice la canción, pues. Anda y tómate una copa.
1: Por ahí puede ser la cuestión,
3: Para que está mandando los precios diciendo que va a vender vino y uva, si tiene vino goteado, yo entro al negocio. Si no, no.

0: Vamos, Patito Morales, a ver, Patito Morales, tú me llevas a cantar, ¿o no? Un poquito, que sea, pues ya que la Jotita no puede cantar.
1: Sale en todo para la pista, otra vez gira la tía, que la nena es una artista.
0: Eso, Patita, ponle nomás. Si canta la JJ y no...

0: ¿Qué más? ¿Qué más se te va a cantar? A ver, Luis Letelier, a ver.
1: Vamos, Vidal, que se fue. Vamos a ganar, Vidal.
0: Seguro.
2: Está bien, pero ¿cómo dice la canción?

0: 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Los peloteros nos vemos a las 20 horas. Sí, porque mañana las niñas pueden subir a primera división, ¿ah? ¿Eh? Pero las niñas de Deporte Antofagasta, el hombre no me queda claro todo ahí.
1: Ya te irás acostumbrando.
0: 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Y el domingo también, al mediodía, nos reencontramos desde Ayapu, desde Copiapó. Según el Yusen, me le van a llegar uva, me la voy a comer toda allá. Chao familia, que estén muy bien, cuídense, pórtense bien, ¿ya?

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3: En FM Centro tenemos una nueva hora.
4: 13 horas, 13 minutos.
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2: En FM Centro tenemos una nueva hora.
3: 13 horas, 28 minutos.
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1: En FM Centro tenemos una nueva hora.
2: 13 horas, 58 minutos.
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2: En FM Centro tenemos una nueva hora.
3: 14 horas, 26 minutos.
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3: En FM Centro tenemos una nueva hora.
4: 14 horas, 55 minutos.
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2: En FM Centro tenemos una nueva hora.
3: 15 horas, 27 minutos.
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1: En FM Centro tenemos una nueva hora.
2: 15 horas, 59 minutos.
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2: En FM Centro tenemos una nueva hora.
3: 16 horas, 28 minutos.
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1: En FM Centro tenemos una nueva hora.
2: 16 horas, 55 minutos.
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2: En FM Centro tenemos una nueva hora.
3: 17 horas, 25 minutos.
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1: En FM Centro tenemos una nueva hora.
2: 17 horas, 58 minutos.
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0: Cuando yo era chico, mi mamá cantaba esta canción. Gustazo de saludarles para ustedes, damas y caballeros. Gracias por estar ahí escuchando la radio. Comenzamos nuestro trabajo para el fin de semana, abriendo la línea telefónica. Siempre hay gente desubicada, ¿aló?, que llama cuando uno está hablando. ¿Aló?
1: ¿Aló, hombre, no, no?
0: Pato.
1: Pero pa. sabía que era yo, para que ya sé.
0: Pato, es que tú eres muy predecible, Pato.
1: Sí. Yo desesperado por llamar a mi amigo Coco.
0: Ya, él, por el desesperado. Te creo. ¿Andas con la peor en nada, no? No,
1: no, ando en un inDrive.
0: Ah, ya. ¿Pero andas de pasajero o de conductor?
1: No, de pasajero. Ah, bueno. Pedí al caballero amablemente si podía poner el 103.3.
0: ¿Y el caballero fue amable?
1: Muy amable el caballero, está al lado mío.
0: ¿Cómo se llama? Mucha. ¿Cómo se llama el señor?
1: Coco, me dijo que lata. ¿Ah? Cerney se llama el caballero.
0: Ya, te digo el tiro que ese no es chileno. Tengo el tiro que no es chileno.
1: Me está escuchando, ¿vale? Está escuchando.
0: Sí, yo sé. ¿De dónde usted, don Fernet? Digan.
1: Colombia.
0: ¿De qué parte de Colombia?
1: Cali, hijo, Cali.
0: Ah, bueno. Entonces, vamos a hacer lo correcto. Esta radio siempre ha sido una radio inclusiva. Nosotros no tenemos problema con la migración ni con la migratoria ni la migraña.
1: Si no fijáis, si no me van a cobrar el doble.
0: Oiga, señor, dígame su segundo nombre, pues.
1: Cano.
0: ¿Cuánto?
1: Cano.
0: Ah, entonces la mamita es el... Bueno, entonces, vamos a dejarlo ahí. Ferné
1: Cano.
0: Papi.
1: Cano, porque si no tiene C...
0: Perfecto. Escúcheme, señor conductor colombiano, bienvenido a nuestra patria. Espero que la pase bonito, que esté ganando bastante dinero y que todo sea feliz. Como que usted le cobre el pasaje a esa pobre criatura que va al lado suyo... Le digo al tiro, esa persona no tiene dónde caerse muerto, papi. Anda más planchado que camisa de carabinero. Oye, Pato.
1: Ya le pagué, ya sigue.
0: Ah, bueno.
1: ¿Cuándo me subí?
0: No, está bien, buena onda el amiguito. Y saludos para él con mucho cariño.
1: Sí, saludos, le manda Coco, dijo que era soltero, fácil y virgen.
0: Yo no. Sí, no, buena onda. Salud ahí.
1: ¿Cómo está, Coquito?
0: Siempre bien, pues, amigo, poniéndole toda la buena onda.
1: Viernes.
0: Sí, claro. Sí.
1: Ya, están viernes.
0: Sí. De hecho, voy a partir con Jesse Uribe, güey.
1: Ah, buena.
0: Sí, qué tanto. ¿Usted va a pedir algo para partir o no?
1: Estoy pensando. Mientras hablo.
0: Mire, ¿sabe qué?
1: Pensando.
0: Le voy a dar el honor de que usted le ponga el primer tema a la tarde.
1: ¿En serio? ¿Primer tema? Tiene que querer empezar de la pechola chica.
0: ¿Qué dice el parche?
1: No, se puede decir eso al aire.
0: Ah, bueno.
1: Qué bueno, es que sus cosas son, digamos, quieren decir algo, pero allá.
0: Oiga, una cosa que... Para tocarlo, escuche, espéreme un segundito, tengo una llamada acá, no me corte. Yeah. Aló.
1: Aló.
0: Hola. No, tranquilo, Pato, estoy hablando con otra persona.
1: Yeah.
0: John Jairo, ¿me escuchas? Mira, lo que pasa es que hay un parce que está llegando a Pato Carlos ahora, no sé para dónde lo lleva el tipo.
1: Al
0: romance, dice. ¿Qué hacemos con este? No, el del auto, ¿qué hacemos con este? ¿Lo interceptamos o qué? ¿Lo interceptamos o qué?
1: Y los zapatos son 47, es lo que
0: estoy ¡Ándate, viendo. Cabrito! ¡Oh, el tonto más grande, weón!
1: Bueno, 47 centímetros,
0: ¿no? Ah, bueno. Oye, Patito, ¿anda en trámite familiar usted o en qué?
1: No, en este momento voy al centro a despejarme, me está esperando mi señora.
0: Ay, qué amoroso.
1: Mi señora, ¿sabe dónde está en este momento?
0: No.
1: En Super Tiendas Edge.
0: No te creo. Qué buena, es que tu señora me cae súper bien.
1: Sí,
0: ya me cayó bien ya me cayó bien ya.
1: Sí. Exactamente. A ver, un tema como para día
0: viernes. Viernes, claro.
1: Oh, a ver. Hoy me está llamando a todo esto mi hija.
0: Haciendo puro problema este gallo.
1: Oh, no, si me llama cada 6 meses, ¿y adivina para qué?
0: Para pedirte plata. Te mandaron saludos para tocarlo, mira.
1: ¿Quién?
2: Para tocarlo, hace la cortita, por favor, y el programa es corto.
1: Ah, el programa es corto.
0: Todos mis auditores son muy ansiosos. Ellos sufren de ansiedad.
1: ¿Sabes qué quiero escuchar? Quiero escuchar el rap de la abuela.
0: El rap de la abuela. Ah, buenísimo. Mi abuela, ya.
1: A ver.
0: Me gustó. Ya, compadre.
1: Un abrazo, güey.
0: Chao. Saluditos, cuídense. Ante esa intimidación de JP, no hay nada más que hacer. Oye, corneta, está buena esa, me gustó partir con esa onda, ¿no? Sí, me gusta los 90. El Lorca apareció y dice, el Luquero Lean Driver, que va el pato. Ah, que son pesadas.
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0: ¡Ole!
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4: Buenas tardes, Guido, buenas tardes a todos los oyentes de Radio Centro, a las dispersas, a los dispersos, a las perversas, a los perversos. Y un saludo muy especial para la tóxica que rayó el auto en el aeropuerto. Oh. Porque le pusieron los cachos. Cuática, cuática, oye.
0: No te... Saludos. Ah, no lo he visto ese video. Mándamelo, mándamelo.
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0: se puso medio a huevo.

0: Corneta, ¿quién es el que cantaba mi abuela? ¿Te acordás o no? Wilfred. Wilfred, pues, y la ganga, entero pollo. Ya. Comenzamos la tarde, damas y caballeros. Como siempre, con el mejor de los ánimos para este fin de semana. Saludos para ti, Marco Antonio.
1: Coquito, muy buenas tardes, ¿cómo está usted?
0: Don Mauri.
1: Bien. Ya que hoy día son los viernes de los mix. Chao. Quisiera escuchar un mix de Fulanito.
0: ¡Fulanito!
1: Por favor, Coquito, que ya, tenga bueno. Un tremendo día viernes, o sea, término de día viernes,
0: sí, claro.
1: Dicho, y un tremendo fin de semana.
0: Muchas gracias, igualmente.
1: Eso.
0: Ok. Chao, chao. Chao. ¿Qué?
2: Bendición, abuela.
3: Que Dios me lo bendiga.
0: ¡Oh, qué buena! Comenzamos el viernes aquí en la radio de la familia. Mi abuela. Mi abuela.
4: En español.

0: Ubica, ¿y tú más o menos los pompones? En este tiempo se usan caletas los pompones para los bailes ahí del 18 de septiembre. Hola, hola, muy buenas tardes a todos, que estén todos muy bien y que tengamos un lindo fin de semana. Saludos a todos para ti, Coquito, que tengas un lindo programa y estamos en contacto. Chao, chao.
1: ¿Te soltó la almohada? Le pegué una llamada. ¿Han visto el meme del conejo Box Bunny que dice buenos días? Así más o menos una cosa.

0: Tío Coco, tío Coco, buenas tardes.
1: ¿Cómo tarde?
0: Está en esta tardecita? Hoy salió un poquito el sol acá en el lado norte.
1: ¿Ya?
0: Espero que esté bien, que tenga un lindo programa. Saludo a la dispersa, dispersos del grupo, a mis tres jefes,
1: Chao.
0: Vidal, Ayala, P. Un abrazo para ellos. Oiga, ¿qué le parece? Hoy día viene de... Viene, ¿cuánto le llama usted?
1: De fiesta.
0: Divertido, doble. De, no. Ya, de eso.
2: Viernes, oiga,
0: programa de fiesta. Hablando de eso, doble. Ricky Martin y Miguel Bosé. Bambú. Ya. El viernes diferente, esa la cuestión.
1: El alternativo, dices tú.
0: Ya, tío Coco. Ya. Voy a... Al laburo, a buscar, ¿usted sabe a quién? Pues a todo el
1: changuerío
0: de Poli. Un abrazo grande y que tenga excelente retorno y feliz fin de semana.
1: Igualmente, todo. Alfredo.
0: Yo que tenga un excelente retorno.
1: Muchas gracias, Alfredo. Igual para ti.
0: Yo vengo a descansar y ya me digo, no, mijito, que usted viene a trabajar.
3: De verdad que tú eres vago. No sé por qué te quejas. Te me afeitas esa barba y te me cortas la melena.
0: Ay, abuela, la barba me la afeito.
3: Así no, pues.
1: Ay, está. Ahora que están piteados mis auditores.
4: Bom, bom, bom, bom, bombero, bombero, bombero, bombero, bombero. Está llamando a los bomberos, Coquito, ¿dónde el incendio? Coquito, ¿cómo está? Ya que es viernes alternativo, ¿por qué no me toca Pablo Ruiz o mamá? Gracias.
5: Mauri debe ser la que está ahí al frente, cerca de la esquina, cuando está en Cachaque, ahí en Baquedano, en Nosa, que hay cachado que cuando vais caminando para el mercado, el Cachaque ahí en la esquina, bu, ahí.
1: El nuevo GPS, fue el Pobleto. No, esto va a ser viral, güey. Discúlpame, Fer, pero hay gente que te tiene mucha mala y me mandó esos audios de cómo tú mandas a la gente a una dirección.

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2: En FM Centro tenemos una nueva hora.
3: 18 horas, 28 minutos.
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2: ¡Oh, qué bueno esos temas, corneta! Hoy es viernes y tu padre lo sabe. 18:31.

0: Emily Rincón, vamos a mover la maraca, bien. Ay, dale maraca, maraca, maraca, y dale maraca, maraca.
1: Me acaban de llegar uno, dos, tres. No te puedo creer. Ya, si usted anda perdido en la ciudad, necesita alguna dirección, escuche, porque este es el mejor GPS que va a encontrar.
2: Mauri, debe ser la que está ahí al frente, cerca de la esquina, cuando está en Cachaque, ahí en Baquedano, en Nosa, que hay cachado que cuando vais caminando para el mercado, ¿cachai? Ahí en la esquina, ahí debe ser, porque tiene unos estantes, tiene como unas vitrinas, pero debe ser ahí mismo, cerca de donde estás tú ahora en este momento. Porque si tú cruzáis para el frente, vais a cruzar para el otro lado, pero no va a estar ahí. Debe estar ahí al frente donde estás tú ahora en este momento. Fíjate y ve, revisa bien. Fíjate, pero mira para ambos lados, ¿ya? Trata de cruzar con verde los semáforos, Mauri, Mauri.
3: Así nomás, pues.
1: Ya.
2: Amigo Mauri, no se preocupe, si yo traté de dejarlo lo más claro posible, porque como usted está cerca de ahí, pasando por el frente, igual llega, ¿me entiendes? No sé si es cosa de cruzar y mirar para el lado, y ahí está la vitrina, y ahí se ven las bandejas, pues, sí, es claro como el agua.
1: Sí, claro.
2: Pero es como para ayudarlo, o más o menos orientarlo, mejor sí, dicho,
1: sí, en realidad.
2: Darle una buena orientación, amigo Mauri.
1: Buenísima, otra más.
2: Qué bueno, amigo Mauricio. Qué bueno, sí, para eso están los amigos, para ayudarse y dar buena referencia y instrucciones, apoyar al amigo, pues
1: claro.
2: Eso es bueno.
1: Sí.
2: No hay problema.
1: Uh-huh.
2: Nada más que hacer por los amigos. Que tenga una buena tarde,
1: amigo
2: Mauricio.
1: La última.
2: Amigo Mauri, no, es que por lo mismo traté de darle las indicaciones correspondientes, o sea, exacta, mejor dicho,
1: sí,
2: para que no se vaya a perder. Por lo mismo, aproveché el audio y compartirlo y se pudiera ubicar bien, pues, amigo Mauri.
1: Claro.
2: ¿Me entiendes?
1: Sí.
2: O sea, claro, eso es lo que... Bueno, usted sabe, porque si no... Claro, pues, está claro, ¿no? Sí, es lo que le estaba contando, diciendo. Qué bueno.
1: Buenísimo. No, nos quedó clarísimo, Fer Poblete. Faltan 22 minutos para que sean las 7.

0: anda por ahí nomás con la JJ.
1: Sí, anda cerquita.
0: Oye, Fer, quedó más claro que sal de agua.

0: Hola, hola, Fer Poblete, perdón. No, no quedé, po. Hola, hola, Tomasito Carimante. Oye, amigo mío, un saludo para ti, por supuesto. Para Jerejere, que la escuchamos hace ratito.
1: Sí, claro.
0: Y un gran saludo para todos los pervertidos y los dispersos. Saludos para todos, que tengan una muy buena tarde. ¿Qué te parece hoy un mix ahí de Los Ángeles Negros? Oh. Yo estoy en casita.
1: ¿Ya?
0: Junto a mi amada.
1: Oh.
0: Así que estamos escuchando. Si es posible, por favor, amigo mío.
1: Encantado,
0: amigo. Un mix de Los Ángeles Negros. Gracias.
1: Faltaba más, pues, amigo. Faltaba
0: no,
1: más.
0: Anda, dale, con el Fer. Dale, Tomasito.
2: José Cereceda, las indicaciones que da el Fer Poblete son parecidas a las que da el Hernán. Saludos, coleguita. José Cereceda, saludos.
1: El Larry Betsu me acaba de mandar el video viral, dicen, de la infiel. El infiel. Uy, ¿a dónde me habrán grabado? Dicen. ¿Cómo, Larry?

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2: En FM Centro tenemos una nueva hora.
3: 18 horas, 56 minutos.
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0: Buena la tarde, buena la tarde. En sintonía.
1: Hola, Pepita.
0: Quito, como hoy el programa es cortito, un temita, porfi. Haceres, vida plena. Porfis.
1: Encantado, amiga.

Buena banda, escúchenla, les va a encantar. A mí me gusta Hasta que salga el sol y Cuando te veo bien. Puras canciones positivas. Igual que el animador de este programita.

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3: En FM Centro tenemos una nueva hora.
4: 19 horas, 36 minutos.
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1: 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Gusto de saludarles en este comienzo.
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1: Aquí va a saltar en una pata la muda. Saludos para ti, JJ. Llegó tu pololo. Recuerda que a las 20 estamos con Tuti. Mucha información en ATD. 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

0: pero después te cierran la voz,
1: ¿verdad? Espérate, Silvio, espérate.
2: Dile que es malo conmigo.
1: Ahí sí. Hola, hola, hola, ¿cómo estamos? Buenas tardes. Acá vamos en el auto y ella va bailando, bailando, bailando. Y enojado porque no puede decir nada. Chao, chao.
3: Oye, la cuenta. Mire que bueno, trataron de mandar un audio y no les sale. Dos.
0: No, pero después te cierran la voz,
1: espérate. Espérate, Jiménez, espérate.
3: Ahora, la tercera. Vamos a la cuarta. Nada. La quinta.
2: Mire que es malo conmigo.
1: Ah. Hola, hola, hola, ¿cómo estamos? Buenas tardes. Acá vamos en el auto y ella va bailando, bailando, bailando. Y enojado porque no puede decir nada. Chao, chao.
3: Ay, Dios mío, los adoro estos cabros yo. Saludos, Raúl, saludos, Jota. No te creo. No sé cuál. Menos mal que no andan haciendo esas cuestiones.
4: La pregunta, ¿quién va manejando? ¿La Julita? Un besito a la Juli. Besito, Julita.
3: No he podido verte. Oye, si siempre los dispersos me dan material todos los días, bueno.

0: de mi voz.
1: Toquito, hay que convocar a los dispersos. Resulta que el Marco Antonio estacionó su autito allá en el aeropuerto y se lo ensuciaron. Así que hay que hacer junta para limpiar el auto de Marco Antonio.
2: Oye, si vi el video, lo mostraron recién. No te creo, la mansa patadita.
3: Hola, Tomasito.
2: Ay, no.
3: Malo, tonto, malo. ¿Por qué ponía la canción esa? Ya. Sí, pues estábamos grabando, no podíamos grabar, así que ahí estamos. Chao, chao.
2: El gallo Claudio. Sí. Primero, oye, segundo que no escuchaba el gallo Claudio.
4: Tío Coco, pregúntale al Fer. Porque acá estoy en un cartel que dice bienvenido a Salta. No. Si es por ahí por donde se llega la negra, pregúntale a Fer.
2: Bienvenido a Salta, son pesados.
5: Hola, Coquito, buenas tardes, amigo, gusto saludarle.
2: Don Raúl.
5: Espero que esté bien, que haya tenido un lindo programa.
2: Muchas
5: por ahí
2: gracias.
5: Algo lo he escuchado.
2: Ya.
5: Un saludo para usted, amigo, un abrazo grande para todas mis dispersas y dispersos. Espero que estén bien, los que están enfermitos, ya de para adelante.
2: Muy bien.
5: La JJ que se esté mejorando y todos los demás. Así que un abrazo grande para todas y todos y para todos los radioescuchas, por supuesto. Así que aquí ya vamos de vuelta, terminando la peguita, vamos de vuelta a la casita. Así que un abrazo grande para todas y todos. Chao, chao.
6: Ya no puedo querer, ya no.
1: Digo, ay, Juli.
2: No les digo que dan más material todos los días, güey. Ya nos vamos yendo, muchas gracias por el aguantamiento, por los fomes y todo lo que ya. Viene a TD con todo. Sí, para empezar el programa a la hora, que estén súper bien, cuídense, buen fin de semana para toda mi gente.

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¿Qué tal? Buenas noches. Aquí los titulares para el fin de semana de su programa ATD. Se acerca el gran día de las Pumas. Mañana se disputa la semifinal del ascenso femenino en el Calvo y Bascuñán. Un partido clave por la lucha del campeonato. El CDA visita Deportes Copiapó con la cima en la mira. Se hizo lo que se pudo. Chile cayó ante Estados Unidos por las clasificatorias al Mundial de Básquetbol. Encuentros definidos. Deportes Antofagasta se enfrentará a Deportes Iquique por los octavos de final de la Copa Chile. Todo eso y mucho más lo sabrá en los próximos 60 minutos del programa deportivo más escuchado de Antofagasta. 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